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3: Son las 6:04. ¡Súbele! 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
0: Son las 6 con 17 minutos.
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2: Son las 6:27.
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2: Son las 6:36.
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2: Son las 6:50.
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0: Son las 7 con un minuto.
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2: Son las 7 con 17 minutos.
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2: Son las 7 con 25 minutos.
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2: Son las 7 con 37 minutos.
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2: Son las 7 con 52 minutos.
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1: Son las 8 con 2 minutos. ¡Súbele! 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
5: Son las 8 con 16 minutos.
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1: Son las 8 con 25 minutos.
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2: Son las 8 con 36 minutos.
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1: Son las 8:58.
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0: Son las 9:02.
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4: Son las 9:14.
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2: Son las 9:27.
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2: Son las 9:36.
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1: Son las 9:51.
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2: Son las 10 con 8 minutos.
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2: Son las 10 con 21 minutos.
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1: Son las 10 con 31 minutos.
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3: Son las 10:45.
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2: Son las 10 con 54 minutos.
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3: Son las 11, con 3 minutos.
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4: Son las 11 con 14 minutos.
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1: Son las 11 con 26 minutos.
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2: Son las 11 con 36 minutos.
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2: Son las 11 con 52 minutos.
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0: Son las 12, con 2 minutos. ¡Súbele! 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
2: Son las 12 con 12 minutos.
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2: Son las 12 con 26 minutos.
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1: Son las 12 con 36 minutos.
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3: ¿Todos listos, muchachos?
4: ¡Sí!
3: ¡Pues vámonos!

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1: Son las 12 con 49 minutos.
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1: Es la una, con 8 minutos.
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2: Es la 1:23.
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1: Es la 1:32.
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2: Es la 1:53.
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0: Ok, ahí nos vemos, Mr. Kibo.
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2: Son las 2 con 17 minutos.
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1: Son las 2 con 24 minutos.
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2: Son las 2 con 33 minutos.
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2: Son las 2:46.
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2: Son las 2:56.
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0: Son las 3 con 2 minutos.
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2: Son las 3 con 14 minutos.
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2: Son las 3 con 26 minutos.
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0: Son las 3 con 37 minutos.
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2: Son las 3 con 50 minutos.
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0: Son las 4 con 2 minutos. ¡Súbele! 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
2: Son las 4 con 11 minutos.
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2: Son las 4 con 26 minutos.
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1: Son las 4 con 36 minutos.
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1: Son las 4 con 51 minutos.
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0: Son las 5 con 2 minutos.
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3: Son las 5 con 14 minutos.
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2: Son las 5 con 25 minutos.
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1: Son las 5 con 35 minutos.
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2: Son las 5 con 46 minutos.
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2: Son las 5 con 56 minutos.
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3: Son las 6:03. ¡Súbele! 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
1: Son las 6:17.
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2: Son las 6:25.
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2: Son las 6:36.
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1: Son las 6:49.
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2: Son las 6 con 56 minutos, 24 grados.
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0: bienvenidos a su programa Espacio Infantil en este viernes 3 de julio. Rápidamente la hora exacta, ingeniero, muy buenos días, póngame la pantalla, 7:07, que no se haga tarde. Para los niños que hoy es su último día de clases importante, vamos con todo. Para los que van al curso de verano, bueno, momento de despertarse. Ingeniero, mándeles el gallazo a despertar. El día ya inició. Recuerden que la escuela y el curso de verano los están esperando. Sí, los están esperando con los brazos abiertos. Y nuestra línea de contacto totalmente lista. Anótele 87-17-35-5502. A comunicarse a través de Facebook, únicamente publique y con mucho gusto nosotros le vamos a dar salida. Momento de darle las gracias a la gente que está conectada, a la que se está conectando. Importante que compartan, un niño o una niña se los agradecerá. Importante que le dé like a mis redes sociales, encuéntreme como Tommy Espacio Infantil. Listos los niños y listos los papás de los niños. Ingeniero, el saludo especial a la gente que nos escucha en Torreón. Gómez, Lerdo, San Pedro, Matamoros, Viesca, Cuencametla, Gualilo, Bermejillo, el 6 de enero, La Goma, La Loma. Gracias por estar aquí. Vámonos con música y regresamos para darle salida a los mensajes que se encuentran en línea. Recuerden que están escuchando su programa que se llama
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0: Muy buenos días. Vámonos con música. Adelante.
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0: Mándame tus saludos, tus peticiones musicales, tus felicitaciones a través del WhatsApp 8717355502. Tu mensaje de voz, tu mensaje escrito, con gusto le vamos a dar salida y seguimos avanzando en Espacio Infantil.
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2: Recuerden la hora exacta, pantalla, 7:16, que no se haga tarde. Y seguimos avanzando en este viernesito 3 de julio. Importante, la línea de contacto se encuentra totalmente lista. Búsquele 87 17 35 55 02. Seguimos avanzando. Muchas gracias a la gente que está conectada desde las 6:30. Gracias por estar aquí. Vamos con sus mensajes. Ingeniero, rápidamente póngame la pantalla. Buenos días. Claro que sí. El saludo especial para la gente que nos escucha en Bermejillo. Gracias por estar aquí. Mensaje, pantalla, mensaje. Ah, muy bien. Bueno, un poquito más arriba, ingeniero. Muchas gracias. Eso, gracias por su apoyo. Bueno, vámonos con los mensajes. Rápidamente, que se escuche fuerte el aplauso. Ándele, muy bien. Excelente. Este aplauso es para nuestro... muy bien, para nuestra mami, Candy Hernández Ávila, que se encuentra en línea. Mami, buenos días. Mensaje dice, un beso y un gallazo para mi sobrino Diego. A ver, ingeniero, mándele el beso y el gallazo. Mándele el beso y el gallazo. También para el saludo para su sobrino Diego, Samara. ¿Quieren la melodía? Claro que sí. ¿Cuál melodía? A ver, dedicada para la abuela Manuela. Mira, ¿qué andan haciendo esa pequeña? A ver, ¿cuál melodía es? No pusieron el nombre. A ver, bueno, que se comuniquen y me digan cuál canción. Niños y niñas, este fuerte aplauso que se escuche es para nuestra mami Andy Márquez, que está en línea. Dice, buenos días, Tommy. Quiero mandar un saludo, mira, para nuestra gran amiga. A ver, ingeniero, no me esté moviendo el mensaje. Ándele, ya no muevo a la pantalla. El saludo para Naya, mándele el besito. Mire, gracias por estar aquí. También el saludo para los abuelos. El saludo especial para el ingeniero, para mí. ¿Quieren la canción El auto nuevo de papá? Con gusto. Y gracias por estar aquí. Mensaje, pantalla, mensaje. Niños y niñas, este fuerte aplauso que se escuche el aplauso. Es para mamá Elizabeth Hernández, que está en línea. Dice, bendecido día, Tommy, para ti, para el ingeniero. Mandar un saludo para mamá Mari. A ver, mándele el besito a mamá Mari. También para nuestra hermana Candy. Saludo especial para la abuela Manuela, que se está gastando la pensión en nada. También el saludo para sus hijos Samara, para Diego, para su sobrino, para Jimena, para Aranza. ¿Quieren la melodía El auto de papá? Con gusto. Ingeniero, busque la canción, búsquela. Niños y niñas, este fuerte aplauso que se escuche es para papá Héctor Osvaldo Pérez, que está en línea. Buenos días, papi. Mensaje de papá. Dice, buenos días. Buenos días, Tommy. Saludos para ti, para el ingeniero. Bendecido viernes. Un saludo para mis hijos Osvaldo. Mire, mándele el besito a Osvaldo. Eso también para nuestra amiga Italia, que ya se está... ya andan de vacaciones. Excelente noticia. También el saludo para mi hermana. Mándele el besito. ¿Cuál canción quieren? ¿Cuál? Muy bien, con mucho gusto, la del maestro Tomatín. Y gracias por estar aquí. Seguimos avanzando. Niños y niñas, momento de saludarnos como saluda don Pepito y don José. Y si se la sabe, cántela con nosotros. Ingeniero, suéltela.

0: Imagina algo que rebota. Bien, ahora algo que se estira. ¡Excelente! ¿Sabes qué material tiene estas dos cualidades? ¡Claro! ¡El hule! El hule sale de un árbol en forma parecida a la leche. Sí, como la que nos tomamos en las mañanas. Los aztecas lo usaban para fabricar pelotas con las que llevaban a cabo apasionantes partidos muy parecidos a los que juegas con tus amigos. El hule nos ha hecho la vida más fácil. Imagina tu vida sin mamilas, pelotas, ligas, globos, llantas y 40,000 artículos más. ¡Qué aburrido, ¿no?
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7: Niños y niñas, seguimos avanzando en tu programa que se llama
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7: Este viernes 3 de julio. Recuerden la hora exacta. Pantalla. 7:25. ¡Que no se haga tarde! Niños y niñas, a partir de este momento, márqueme, estamos totalmente listos, la línea se encuentra disponible. Y seguimos avanzando en este viernes 3 de julio, Día Internacional Libre de Bolsas de Plástico. A partir de esa fecha, pues prácticamente en los centros comerciales desaparecieron las bolsas de plástico, las que te daban cuando comprabas tu mandado. Es un día especial. Listo los niños y listo los papás de los niños. Seguimos avanzando. Vamos con mensaje, pantalla, mensaje. Muchas gracias a la gente que está a través de redes sociales, a la gente que está a través del WhatsApp. Un saludo muy especial para toda la gente bonita que nos escucha en Peñoles. Y gracias por estar aquí. Vamos con mensaje, pantalla, mensaje. Dice, saludos, Tommy. Para Jimena, el saludo también para nuestra amiga Aranza. Mira, también, a ver, especial para la abuela Manuela. Gracias por estar aquí. Vamos con llamada. Buenos días, ¿quién está en la línea?
9: Natalia.
7: Niños y niñas, aplauso fuerte para nuestra amiga Natalia. Natalia, ¿ya andas de vacaciones?
9: No.
7: ¿Todavía
9: sabes? Hoy salgo de vacaciones.
7: Ah, excelente noticia. Bueno, adelante con tus saludos.
9: Saludo a mi mamá, un besito a mi mamá.
7: Mándele que me ¿sí?
9: A mi abuelita.
7: Mire, para la abuela también. ¿A quién más saludamos?
9: A mi abuelita.
7: Ok.
9: Y a todos mis compañeros de la escuela.
7: Para todos ellos, un súper saludazo. ¿Cuál melodía vamos a escuchar? ¿Cuál?
9: El arte nuevo de papá.
7: Mira, ¿la presentas?
9: Sí.
7: Adelante, presenta tu canción.
9: ¡Escuchamos el auto de papá!
7: ¿Y tu programa se llama?
9: ¡Espacio Infantil!
7: Y gracias por estar aquí, ingeniero, música.

0: semáforo.
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0: bien deprisa. 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

0: aprovecho para mandar un saludo muy especial para papá y para mamá que están preparando el desayuno. Importante que el desayuno esté totalmente sabrosote. Vamos con llamada. Buenos días, ¿quién está en la línea?
1: Buenos días, Jimena.
0: Niños y niñas, aplauso fuerte para nuestra gran amiga Jimena. Jimena, ¿ya desayunaste, sí o no?
1: No, vamos saliendo a la 43.
0: Mira, ¿qué está pasando ahí? ¿Ya estás mejor?
1: Es que me hicieron laboratorio.
0: Ah, excelente, muy bien. Bueno, que todo salga bien. Ahora sí, adelante con tus saludos.
1: Un saludo gran amigo Rica, para un beso que nunca nos falta para la tita Manuela, la tita Mari, la tía Eli, la tía Lupita, el primo Diego y mi tita Samara.
0: Muy bien, para todos ellos un super saludazo. ¿Cuál melodía vamos a escuchar?
1: La melodía que dice Manuela, que va dedicada para la tita Manuela.
0: Ah, muy bien, con mucho gusto. Pero antes, recuérdales que tu programa se llama...
1: Espacio Infantil.
0: Y gracias, gracias, gracias por estar aquí. Ingeniero, busque la melodía de la abuela Manuela. Muy bien, recuerden que estamos totalmente en vivo a través de La Perla, en el 99.1 de FM. Vamos con llamada. Buenos días, ¿quién está en la línea?
2: Bueno.
0: Hola, ¿quién habla?
2: Roger.
0: ¿Es nuestro papi?
2: Sí, sí.
0: Que se escuche fuerte el aplauso. Adelante con tus saludos.
2: Está mi sobrina Adelani Cristal.
0: Muy bien, ingeniero, mándeles el besito. ¿A quién más saludamos?
2: A mi hermana.
0: ¿Cómo se llama la hermana?
2: Se llama Nalda.
0: Mándele el besito, mándele el besito. ¿Y cuál melodía escuchamos, papi? ¿Cuál?
2: Perfecto cabeza.
0: Ah, a maestro, mándele un saludo. Recuérdales que tu programa se llama...
2: Espacio Infantil.
0: Y gracias, gracias, gracias por estar aquí. Vámonos con música. Otro maestro se encuentra listo para entrar al escenario. Niños y niñas, con esta melodía aprovecho para mandar un saludo muy especial a la gente bonita de Parras, de la Fuente Coahuila. Estaré el 22 de agosto por aquel lado. Mándeles el besito. Claro que sí. Esta melodía del maestro Tomatín. Ingeniero, suéltela.

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1: Un pelo en la cama. Segundo acto, un pelo en la misma cama. Tercer acto, un pelo en la misma cama. ¿Cómo se llamó la obra? El Bello Durmiente.

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0: Seguimos avanzando en este viernes 3 de julio, importante para todos los niños que hoy se van a graduar, que hoy termina el ciclo escolar. Muchas, pero muchas felicidades. Seguimos avanzando, mensaje, pantalla, pantalla, mensaje, dice: buenos días, le puedes mandar un saludo para Matías y para Mateo. A ver, ingeniero, mándeles el besito. Claro que sí. Mira, para los hermanitos que ya van a su escuela. Muy bien, excelente noticia. Muy bien, que ya no sean tan llorones. Es el mensaje de papá y de mamá. Seguimos avanzando. La línea de contacto se encuentra totalmente lista. Anótele: 87 17 35 55 02. Nos vamos con llamada, indíqueme, o nos vamos con los mensajes que están en audio. Vamos con llamada. Ah, entra directa la llamada. Muy bien. Buenos días, ¿quién está en la línea?
1: Kailani.
0: Niños y niñas, que se escuche fuerte el aplauso. ¿Ya desayunaste?
1: Sí.
0: Mira, ¿qué preparó mamá? ¿Qué preparó?
1: Sándwich.
0: Ah, excelente desayuno. Muy bien. En este día especial, ¿a quién vamos a saludar? ¿A quién?
1: Ya voy a la escuela de verano.
0: Ah,

0: ya estás en el curso. Excelente noticia, muy bien. ¿Y qué estás aprendiendo ahí?
1: Hacer comida.
0: Ah, muy bien, muy bien. Y en este día, ¿a quién saludamos?
1: A mamá.
0: Yes.
1: A papá.
0: Ok.
1: A mis abuelitos.
0: Excelente.
1: A mi tía Nancy.
0: Mire, mándele el besito.
1: A mi tía Ale.
0: Ok.
1: A mi tata. A mi tía Arturo.
0: ¿Sí?
1: La...
0: Muy bien, y para todos ellos un super saludazo. ¿Cuál melodía? ¿Cuál melodía me dices? ¿Cuál escuchamos?
1: La letrina.
0: Ah.
1: Una de Michael Jackson.
0: Ah, canijo, muy bien. Mira, con mucho gusto, ingeniero. Búsquele una de Michael Jackson. ¿Se encuentra mamá contigo? Dile que se acerque al teléfono para que presenten la melodía del maestro Vita Uva. ¿Ya estás ahí, mami?
2: Sí.
0: Bueno, vamos a presentarla al conteo de tres. Una, dos, tres.
2: Con ustedes, el maestro Vita Uva con Mepecha Cabecha, aquí en Espacio Infantil.
0: ¡Sí, claro!

0: Hola niños, soy su amigo Sergio Meraz Show, comediante imitador, y quiero felicitar a mi amigo Tony por su programa Espacio Infantil. 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

0: tarde. Si ya terminó su desayuno, importante el cepillado de dientes. Importante la presentación. Importante que el niño tenga puntualidad. Seguimos avanzando. Vamos con mensaje, pantalla, mensaje, mensaje, pantalla. Ah, ¿es de audio? Bueno, cuando esté listo, dele salida, ingeniero. Adelante. Buenos días.
1: Te quiero mucho.
0: Yo también.
1: Angelito.
0: Sí, Angelito.
1: Saludos.
0: ¿A quién?
1: Para Benani. Para Titi. Botita, botita, se firma.
0: Mire, mándele el besito. Muy bien, y gracias, gracias, gracias por estar aquí.
2: Hola, Tommy, buenos días.
0: Buenos días.
2: ¿Me puedes hacer favor de saludarme mucho a mi príncipe, Francisco Javier Rentería, y a mi hija, Luz María Rentería, por favor?
0: Con gusto.
2: Y si me puedes poner el tren de chocolate... Y hola don Pepito, hola don José, cualquiera de esas dos, muchas gracias.
0: Gracias mami, al contrario, gracias, gracias, gracias por estar aquí. Seguimos avanzando, mensaje, pantalla, pantalla, mensaje. Muchas gracias por hacer contacto con nosotros. A ver, rápidamente, vámonos a través de Face. Ingeniero, póngame el Face. Gracias, 7:47. Importante que no se haga tarde. Ah, muy bien, correcto. Recuerde que la línea de contacto se encuentra totalmente lista. 87-17-35-5502. Seguimos avanzando. Recuerde que estamos en vivo desde La Perla en el 99.1 de FM. Y gracias, gracias, gracias por estar aquí. ¿Cuál melodía se encuentra lista, ingeniero? A ver, indíqueme, póngase el micrófono. Ah, correcto. La del viejo del costal. Pero antes, deme oportunidad de darle salida a los mensajes que están a través de Face. Póngame la pantalla. Gracias. 7:47. Muy bien. Ah, canijo, está saturado. Bueno, a ver, vámonos con música y regresamos. Recuerden que están escuchando su programa que se llama...
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0: Seguimos avanzando. Adelante.

0: ese viejo del costal.
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6: Niños y niñas, recuerden la hora exacta. Pantalla, pantalla. 7:51. Que no se haga tarde. Bueno, la importancia de recordarles que en vacaciones estaremos en este horario de 7 a 8 de la mañana. ¿Listos los niños y listos los papás de los niños? Iniciando el ciclo escolar, vamos a estar desde las 6:30 a través de mi Face, Tommy Espacio Infantil. A las 7 nos ligamos con la perla. Seguimos avanzando. Vamos con mensaje, pantalla, pantalla, mensaje. Niños y niñas, este fuerte aplauso es para Jenny Martínez Bautista, que está en línea. Mensaje, dice: hola, buenos días, Tommy, saludos para Sofía. Mire, mándele el besito a Sofía, ingeniero. Eso, que ya va rumbo al colegio. Y un gallazo para Marifer. A ver, mándele el gallazo a Marifer, que se quedó en casita, mire, está descansando. Claro que sí, mándele el besito. Ah, muy bien. También un saludo muy especial para los abuelos, para el abuelo Santos Serrano y para el abuelo Ernesto Martínez, que siempre te escuchan. Gracias, gracias, gracias por estar aquí. Recuerden que estamos totalmente en vivo a través de La Perla en el 99.1 de FM. Vamos con mensajes de WhatsApp, ingeniero, mensaje, pantalla. Ah, canijo, son varios. Bueno, póngame la pantalla. Dice: saludos para nuestro amigo, el taxista Ricardo Barraza Carrillo, que anda trabajando muy bien y que ya trae de regreso a Jimena. Mire, muy bien, excelente noticia, mándele el besito, que viene en compañía de papá Valentín. Saludos y gracias, gracias, gracias por estar aquí. Mensaje, pantalla, pantalla, mensaje. Ah, gracias por hacer contacto con nosotros. Dice: Tommy, un saludo para Julián, que ya va a la guardería. Mire, mándele el besito y que Diosito no lo quite. Seguimos avanzando. Mensaje, pantalla, pantalla. ¿Cuál melodía está? ¿Cuál melodía se encuentra lista? Ah, ¿la del tren? Bueno, pero antes vamos con mensaje. Dice: saludos para Julián. ¿Y bien quiere la canción? Claro que sí, papito. De mi vida, de mi amor. Ah, muy bien. A ver, esa melodía ahorita vamos a tratar de darle salida. Por lo pronto, niños y niñas, momento de viajar. De viajar en el tren de chocolate.

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0: que se escuche, ingeniero. Es para mamá Norma. Mami, buenos días. Un gusto saber que estás bien. El saludo especial para papá Cositas. Mire, mándele el besito a papá Jaime. Vamos con el mensaje de mamá Norma. Dice, hola Tommy, buenos días. Saludos a todos los que escuchan Espacio Infantil. También para Viviana. Mire, mándele el besito a Viviana. Para Jaime, para el subcomandante Marcos. Quieren la canción El Baile de las Lombrices. Con gusto y gracias, gracias, gracias por estar aquí. Saludo especial para el abuelo Chava y para la abuela Berta. Gracias, gracias. Vámonos, a ver, no se queda nada a través de WhatsApp, ingeniero. Bueno, recuerden que nos escuchamos el lunes. Si están de vacaciones, el niño se despierta temprano, préndale la radio. Si no, así déjelo, ni lo mueva. Nos escuchamos el lunes y únicamente me resta decirles que los niños y las niñas se sigan divirtiendo. Haga el día, pero hágalo totalmente productivo. Nos vamos a despedir con Lagrimita y Costel, con la melodía El Baile de las Lombrices, dedicada para esa gran familia. Ingeniero, gracias por su apoyo. Un saludo especial para la gente en cabina y recuerden que escucharon su programa que se llama
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0: ¡Ah,

0: Dios. Muchas gracias por escucharnos.
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5: Son las 8 con 3 minutos. 25 grados.
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1: Son las 8 con 22 minutos.
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2: Son las 8:33.
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2: Son las 8:42.
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1: Son las 8:59.
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6: Son las 9, con 3 minutos.
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2: Son las 9:21.
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4: Son las 9:32.
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2: Son las 9:42.
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1: Son las 9:58.
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6: Son las 10, con 5 minutos.
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1: Son las 10 con 22 minutos.
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2: Son las 10 con 36 minutos.
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9: Son las 10 con 47 minutos.
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1: Son las 10 con 58 minutos.
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9: Son las 11 con 4 minutos.
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2: Son las 11 con 18 minutos.
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2: Son las 11 con 27 minutos.
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2: Son las 11 con 39 minutos.
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1: Son las 11 con 56 minutos.
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6: Son las 12 con 2 minutos.
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20: Son las 12 con 18 minutos.
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10: Son las 12 con 31 minutos.
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2: Son las 12 con 41 minutos.
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1: Son las 12 con 55 minutos.
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5: Es la una, con dos minutos.
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1: Es la una con 20 minutos.
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20: Es la una. Con 32 minutos. 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
2: Es la 1:42.
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2: Es la 1:59.
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7: Son las 2:05.
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8: Son las 2 con 18 minutos.
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6: Son las 2:30.
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2: Son las 2 con 40 minutos.
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1: Son las 2:56.
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5: Son las 3, con 3 minutos. ¡Súbele! 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
8: Son las 3 con 18 minutos.
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8: Son las 3 con 32 minutos.
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7: Son las 3 con 44 minutos.
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2: Son las 3:59.
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4: Son las 4 con 3 minutos.
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2: Son las 4 con 17 minutos.
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1: Son las 4 con 27 minutos.
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2: Son las 4 con 37 minutos.
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2: Son las 4 con 50 minutos.
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1: Son las 4:59.
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1: Son las 5 con 3 minutos.
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2: Son las 5 con 18 minutos.
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5: Son las 5 con 29 minutos.
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2: Son las 5 con 40 minutos.
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2: Son las 5 con 53 minutos.
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